0: Canción noventera 1999, Blink-182, All the Small Things. La escuchaste en 106.5 Mix, 80s, 90s y más. Y te decía hace ratito que hay coincidencias muy chistosas. Por ejemplo, hoy nacía John Lennon y también Sean Lennon, padre e hijos unidos por la misma fecha. Hoy, coincidentemente, nacieron el 9 de octubre, John Lennon en 1940, y exactamente 35 años después, un 9 de octubre, pero de 1975, nació su hijo Sean Lennon, fruto de su relación con la artista Yoko Ono. Así que padre e hijo comparten el mismo cumpleaños, aunque sus caminos musicales han sido totalmente distintos. Ambos heredaron una conexión especial con la música. John revolucionó el rock and roll con los Beatles, y Sean ha desarrollado pues su propio recorrido como músico, compositor y productor. Una coincidencia extraordinaria que une dos generaciones de artistas en una misma fecha. 106.5 Mix, 80s, 90s y más. Yo te voy a estar acompañando hasta las 7 de la noche. Mi nombre es Pilar Pérez.
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4: Amigos de Mix, que tengan un excelente camino y vamos con toda la información vial.
1: A vuelta de rueda.
4: Sobre Avenida Tecnológico, entre Avenida Universidad y José Amílcar Vidal, se complica el avance de Avenida Constituyentes entre Sierra de Zimapán y Ejército Republicano. Otro punto complicado lo encontramos en Avenida Pie de la Cuesta, entre Playa Rincón y el Boulevard Bernardo Quintana. Lleva tráfico Avenida Universidad entre Avenida Tecnológico y Ezequiel Montes en ambos sentidos. Tránsito lento en Río Ayutla, entre Prolongación Tecnológico y Paseo 5 de Febrero. Y con asentamientos en la calle Miguel Hidalgo, entre Avenida 5 de Febrero y Calzada Ezequiel Montes.
1: Clima.
4: 17 grados. 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
3: Marilyn Monroe y Sidney Sweeney son primas en noveno grado. Sterling K. Brown se une a Tom Hanks y Colin Turner en el drama de béisbol The Comebacker. Taylor Swift actuará en la gala del Museo de la Academia de este año. La escritora canadiense Anne Carson gana el Premio Nobel de Literatura 2026. Ben Affleck y Matt Damon lanzan un fondo para impulsar a cineastas independientes. Rihanna revela que tiene al menos 170 canciones no publicadas. Alejandro González Iñárritu prefiere una respuesta polarizada a Digger que un recibimiento tibio.
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0: Esta canción nació de una improvisación de 15 minutos. De hecho, en 1972, Gary Glitter, que es el que compuso esta canción, y junto con su productor Mike, se metieron al estudio sin una letra escrita, pues empezaron a improvisar sobre un ritmo pesado de batería y aplastantes palmas. La sesión se alargó tanto que terminaron editando el resultado en dos partes. Por eso es Rock and Roll Part 2. Y pues ese Hey, irónicamente, la versión sin letra se volvió un éxito infinitamente mayor. O sea, la parte 1 tiene letra y la parte 2 nada más por el Hey, Hey, esa fue muchísimo más famosa. Así que ya sabes, siempre lo más sencillo es lo mejor. 106.5 Mix, 80s, 90s y más. Yo soy Pilar Pérez, te acompaño todavía un rato más, hasta las 7 de la noche, con mucho más música.
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1: A vuelta de rueda.
5: Sobre Avenida Zaragoza, entre Ezequiel Montes y Avenida Luis Pasteur. Se complica el avance en Avenida Corregidora, entre Arroyo Seco y José María Arteaga. Vamos a avanzar muy poco en carretera 57, entre Paseo Quintas del Marqués y Paseo 5 de Febrero. Tránsito lento en Avenida Universidad, entre Avenida Tecnológico y Ezequiel Montes. Y te encuentras con asentamientos en Avenida Paseo Constituyentes, entre Prolongación Zaragoza y Paseo 5 de Febrero.
1: Clima.
5: 17 grados. 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

Love the Way You Lie del año 2010. La escuchaste en 106.5 Mix, 80s, 90s y más. Esta canción con Eminem y Rihanna pues habla sobre una relación amorosa profundamente destructiva, tóxica y cíclica, atrapada en la violencia doméstica y el abuso emocional. Obviamente esta canción viene como anillo al dedo cuando Rihanna sufría todos esos abusos del asqueroso de Chris Brown, y pues de ahí salió esta canción. Pues el ciclo de la violencia explora cómo las parejas en relaciones abusivas alteran entre momentos de pasión extrema y episodios graves de agresión verbal o física. Entonces, la verdad, cualquier tipo de agresión es cero, cero, cero tolerable. Nada, nada. Ni alzar la voz, ni mucho menos llegar a golpes. En fin, entonces, Rihanna definitivamente le dio la vuelta absolutamente a esto. Ahorita se le ve súper feliz con un compadre que se ve que la respeta y la quiere muchísimo. Y eso es lo mínimo que se merece. Alguien que la quiera, que la respeta profundamente. Así que ningún tipo de violencia, guácala, y si tú lo haces, guácala al triple. 106.5 Mix, 80, 90 y más. Yo soy Pilar Pérez, te acompaño hasta las 7 de la noche, así que, pues ya, más bien, ya me despido de ustedes. Un millón de gracias por permitirme acompañarte durante estas 4 horas con excelente música, excelente información. De verdad, para mí es un privilegio poder hacer esto y más.

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2: De Vial de la Tarde.
3: Reducción de carriles.
2: A causa de obras en carretera 57 entre La Noria y Loma Cuesta, China, con dirección a la ciudad de Querétaro. Toma tus precauciones y anticipa tu salida.
3: La vuelta de rueda.
2: En José Amílcar Vidal, entre Avenida Tecnológico y Epigmenio González, se complica el avance de prolongación Ignacio Zaragoza entre Hilario Frías y Soto y Avenida 5 de Febrero. Lleva tráfico Avenida Corregidora entre Arroyo Seco y José María Arteaga. Tránsito lento en carretera 57 entre Paseo Quintas del Marqués y Paseo 5 de Febrero, y con asentamientos en Avenida Pie de la Cuesta entre Playa Rincón y el Boulevard Bernardo Quintana.
3: Clima.
2: 17 grados y esperamos una temperatura mínima de 13 grados. 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
2: Muy buenas tardes, Querétaro, soy Diego Suárez y escuchas 106.5 Mix, 80s, 90s y más. Te acompaño hasta las 11 de la noche y ahora sí, ya estamos por cerrar la semana, ya es viernes. ¿Qué onda? ¿Qué vas a hacer? ¿Vas a ir a cenar a algún lugarcito? ¿Vas con los amigos? ¿Te vas a descansar a casa? Cuéntamelo todo a través de redes sociales. Encuentras a Mix como Mix MX Oficial y por supuesto a mí me encuentras como soy.Diego Suárez en Instagram y TikTok y en Facebook como locutor Diego Suárez. Vamos a arrancar ya con la buena música. Esto es Cyndi Lauper con Girls Just Want to Have Fun de 1983 para ir dando un poquito de ambiente en este rico, rico viernes. Síguela pasando muy bonito. Girls Just Want to Have Fun en 106.5 Mix.

0: Claro que sí, escuchamos a Dr. Alban con It's My Life, una canción del año de 1992 para toda la gente que le encanta esa onda del Eurodance. Y ya estamos de viernes de fiesta, de descanso, de esparcimiento. Y es que en un día como hoy, pero de 1993, In Utero de Nirvana llegó al número uno de las listas de Estados Unidos. Después del éxito mundial de Nevermind, Kurt Cobain y su banda apostaron por un sonido más crudo, directo y un poquito menos pulido, se podría decir, con canciones como Heart Shaped Box, All Apologies y Rape Me. El disco mostraba el deseo de la banda de alejarse de las expectativas creadas por su enorme popularidad y regresar a sus raíces más cercanas al punk y al thrash, ¿no? Sería el último álbum de estudio de Nirvana antes de la muerte de Cobain del año de 1994. Y es que definitivamente quería ya alejarse de ese sonido que lo hizo popular como Smells Like Teen Spirit. Porque sí, él odiaba tocar esta canción y justamente se convirtió en todo lo que él creyó o todo lo que criticaba estas bandas mainstream, y él quería hacer algo diferente. En fin, esto es algo que sucede cuando llegas a la fama y Kurt Cobain pues no le encantaba. Soy Diego Suárez, esto es 106.5 Mix, 80s, 90s y más. 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
2: Marilyn Monroe y Sidney Sweeney son primas en noveno grado. Sterling K. Brown se une a Tom Hanks y Colin Turner en el drama de béisbol The Comebacker. Taylor Swift actuará en la gala del Museo de la Academia de este año. La escritora canadiense Anne Carson gana el Premio Nobel de Literatura 2026. Ben Affleck y Matt Damon lanzan un fondo para impulsar a cineastas independientes. Rihanna revela que tiene al menos 170 canciones no publicadas. Alejandro González Iñárritu prefiere una respuesta polarizada a Digger que un recibimiento tibio.
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0: Escuchamos a Casey and the Sunshine Band con That's the Way I Like It, una canción del año de 1975 en 106.5 Mix, 80s, 90s y más. Y recordamos que en un día como hoy, 9 de octubre, pero de 1978, Judas Priest publicó Killing Machine, un disco clave en la evolución de la banda británica. Y aquí empezaban a sonar cada vez más contundentes, con guitarras fuertes, potentes, y canciones como Hellbent for Leather y Delivering the Goods. Este álbum también marcó una etapa importante para este grupo, que poco a poco iba definiendo ese sonido metálico y esa imagen de cuero y tachuelas que acabarían convirtiéndose en parte fundamental de la estética del heavy metal. Y en Estados Unidos este disco se publicó con el título de Hellbent for Leather, que ese es un dato curioso. Yo soy Diego Suárez, esto es 106.5 Mix, 80s, 90s y más.
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0: Ellos fueron Evanescence con Bring Me To Life, una canción del año 2003 en 106.5 Mix, 80s, 90s y más. Y recordamos que en un día como hoy, pero del año 2004, American Idiot de Green Day llegó al número uno en Estados Unidos y fue una banda que llevaba años triunfando ya con su punk rock, pero con este disco dio un paso todavía más adelante y lanzó totalmente al estrellato y ahora sí que todo el público lo conociera con este gran álbum, casi como si fuera una película, contaban con una historia a través de sus canciones. Temas como American Idiot, Holiday, Boulevard of Broken Dreams conectaron con toda una generación, mezclando esas guitarras potentes con críticas hacia la sociedad. La verdad es un excelente, excelente álbum y definitivamente uno de los más recordados de esta banda. Soy Diego Suárez, esto es 106.5 Mix, 80s, 90s y más.
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2: Ya son las 8 de la noche y seguimos disfrutando de los mejores éxitos de los 80s, 90s y más. Aquí en 106.5 Mix, soy Diego Suárez, te acompaño hasta las 11 de la noche y ya estamos disfrutando de este viernes, terminando la semana. Ahora sí a desconectarnos y para muchos, más bien para la gente que va a poder ir al Pulso GNP, pásensela increíble, híjole. Va a venir Robbie Williams, va a estar Fobia, va a estar también Caifanes, grandes bandas, grandes también de internacionales. Va a estar de verdad algo increíble. ¿Tú ya tienes tu boleto? Mándame un mensajito en el talkback de iHeartRadio si estás emocionado o emocionada por ir. Y vamos a arrancar con la buena música de estos Black Sabbath con Paranoid de 1980 en 106.5 Mix, 80s, 90s y más, y en nuestra aplicación de iHeartRadio.

0: Ellos son Smash Mouth con I'm a Believer, una canción del año 2001 en 106.5 Mix, 80s, 90s y más. Y recordamos que en un día como hoy, pero del año 2005, You Could Have It So Much Better de Franz Ferdinand llegó al número uno en Reino Unido. Y los escoceses venían de arrasar con su primer disco y tenían el reto de demostrar que aquello no había sido solamente una flor de un día. O sea, un one hit wonder. Básicamente ellos decidieron demostrar que podían hacer más, que eran capaces de más. Y en este segundo álbum mantuvieron esas guitarras bailables y ese ritmo pegadizo que los había hecho tan famosos con canciones como Do You Want To y Walk Away. Y visto este resultado, parece que superaron la prueba, porque este disco confirmó que Franz Ferdinand era una de las bandas más importantes del rock británico de aquella época. Soy Diego Suárez y esto es 106.5 Mix, 80s, 90s y más. 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
4: Marilyn Monroe y Sydney Sweeney son primas en noveno grado. Sterling K. Brown se une a Tom Hanks y Colin Turner en el drama de béisbol The Comebacker. Taylor Swift actuará en la gala del Museo de la Academia de este año. La escritora canadiense Anne Carson gana el Premio Nobel de Literatura 2026. Ben Affleck y Matt Damon lanzan un fondo para impulsar a cineastas independientes. Rihanna revela que tiene al menos 170 canciones no publicadas. Alejandro González Iñárritu prefiere una respuesta polarizada a Digger que un recibimiento tibio.
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0: Esto fue Dream On de Aerosmith, una canción del año de 1973 en 106.5 Mix, 80s, 90s y más. Y recordamos que en un día como hoy, 9 de octubre, pero del 89, Queen publicó Scandal, uno de los sencillos de The Miracle, una canción que tenía un sonido bastante interesante, muy potente, con guitarras de Brian May y esa voz de Freddie Mercury inconfundible, pero también llevaba una crítica bastante directa a la prensa sensacionalista, amarillista, que llevaba años persiguiendo a los miembros de la banda. Y es que Mercury y May conocían bien esa presión mediática, así que Scandal fue una forma de responder a quienes convertían su vida privada en un espectáculo. Y la verdad les quedó increíble porque es un tema que demostraba que Queen todavía tenía mucho que decir a finales de los años 80. Sin duda alguna, una de las bandas más grandes de todos los tiempos y una que en particular siempre le voy a tener mucho cariño. Soy Diego Suárez, esto es 106.5 Mix, 80s, 90s y más.
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0: Una de las rolas más melódicas de Coldplay, esto es Clocks, del año 2002 en 106.5 Mix, 80s, 90s y más. Y recordamos que en un día como hoy, pero de 1991, Bryan Adams publicó Can't Stop This Thing Where It Started, y uno de los sencillos de Waking Up The Neighbors. Este álbum había sido salido ese mismo año y consolidó el éxito del cantante canadiense tras el fenómeno de Everything I do it for you. Con su mezcla de guitarras potentes, melodías pegadizas y ese estilo de rock que lo consideraban bastante característico de Adams. Y esta canción se convirtió en uno de los temas más destacados de aquella etapa de su carrera. Sin duda, Bryan Adams es uno de los grandes cantantes también de la época de los 80s, con baladitas y canciones un poquito más rockeronas, muy, muy interesantes. Soy Diego Suárez, esto es 106.5 Mix, 80s, 90s y más.
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3: Ya son las 9 de la noche y seguimos disfrutando de los mejores éxitos aquí en 106.5 Mix, 80s, 90s y más. Recuerda que también nos puedes sintonizar a través de la aplicación de iHeartRadio, que es totalmente gratis para que vayas a descargarla. Y por supuesto, no te olvides de seguir las redes de Mix como Mix MX Oficial. Y mis redes me encuentras a mí como soy.Diego Suárez en Instagram y TikTok y en Facebook como Locutor Diego Suárez. Ya estamos escuchando al rey del pop Michael Jackson con Smooth Criminal, del año de 1988, aquí en 106.5 Mix, 80s, 90s y más. ¡Súbele!

Él es Lenny Kravitz con Again, una canción del año 2000 en 106.5 Mix, 80s, 90s y más. Y fíjate que antes de hacerse famoso Lenny Kravitz, él llegó a utilizar un nombre artístico bastante peculiar, muy diferente. De hecho, se llamaba Romeo Blue, inspirado en su admiración profunda por Prince. Y es que por ese entonces Kravitz buscaba encontrar su propia identidad musical. Aunque ya tenía muy claro que quería combinar rock, funk y soul, siguiendo esa estela de artistas que admiraba, con el tiempo dejaría atrás aquel nombre de Romeo Blue para presentarse con el suyo propio y desarrollar ese estilo que lo convertiría en una de las figuras más reconocidas del año de los 90s en el rock de esa época. Es un verdadero artistazo. Ya este cuate tiene 60 años y se sigue viendo súper, súper bien. No sé cuál sea su rutina, pero híjole, yo quiero tener ese six pack a mis 60 años. Soy Diego Suárez, esto es 106.5 Mix, 80s, 90s y...

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1: Marilyn Monroe y Sidney Sweeney son primas en noveno grado. Sterling K. Brown se une a Tom Hanks y Colin Turner en el drama de béisbol The Comebacker. Taylor Swift actuará en la gala del Museo de la Academia de este año. La escritora canadiense Anne Carson gana el Premio Nobel de Literatura 2026. Ben Affleck y Matt Damon lanzan un fondo para impulsar a cineastas independientes. Rihanna revela que tiene al menos 170 canciones no publicadas. Alejandro González Iñárritu prefiere una respuesta polarizada a Digger que un recibimiento tibio.
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0: Escuchamos a Led Zeppelin con Black Dog en 106.5 Mix, 80s, 90s y más. Y algo bastante curioso de esta canción es que tiene un ritmo bastante complicado de entender, sobre todo ese inicio. El riff de guitarra de Jimmy Page y la batería de John Bonham parecen ir en caminos distintos, haciendo que sea un poquito difícil de seguir ese compás con la cabeza o con tus palmaditas hacia el ritmo, contando 1, 2, 3, 4. De hecho, para muchos músicos siempre ha sido un dolor de cabeza cuando llegan a hacer covers de esta canción, que siempre que tratan de sacar la rola, nada más no se siente que esté cuadrada la... los tiempos, al menos cuando empieza a cantar el estribillo ahí, Robert Plant, hey, hey, mama, toda esa partecita, y luego entra la guitarra y la batería, suele ser un poquito complicado afinar eso. Muchas bandas han tenido que hacer sus propios conteos entre ellos y entenderse entre ellos, porque realmente Jimmy Page y John Bonham tenían una sincronía y un entendimiento bastante interesante, y era intencional. Querían que la gente se sacara de onda y que no pudieran como entender bien qué era lo que estaba pasando, y lo lograron de manera extraordinaria. Soy Diego Suárez y esto es 106.5 Mix, 80s, 90s y más.
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2: Y arrancamos esta última hora con música continua en 106.5 Mix, 80s, 90s y más. Soy Diego Suárez, te acompaño hasta las 11 de la noche en este rico viernes que ya se acerca el fin de semana y el cuerpo lo sabe y vamos a descansar un poquito. Y ya estamos escuchando ahorita a Kiss con I Was Made For Loving You del 1979, que también recuerda que nos puedes disfrutar a través de iHeartRadio, la aplicación gratuita. Ahí nos puedes sintonizar en 106.5 Mix, 80s, 90s y más. Súbele, Querétaro, porque se pone muy buena esta nochecita.

Escuchamos a North Sparkly con Crazy, una canción del año 2006 en 106.5 Mix, 80s, 90s y más. Y es que, ¿tú conocías que el nombre de North Sparkly surgió casi por casualidad? Y de hecho está ligado a un nombre bastante interesante. Chilo Lohgren y Danger Mouse terminaron usando el nombre que recuerda al famoso exjugador de básquetbol Charles Barkley. Y la idea nació de las bromas entre ellos, ¿no? Que inventaban nombres absurdos para personajes ahí imaginarios como Prince Gnarls. Y al mezclar esas ocurrencias terminó apareciendo el nombre de Gnarls Barkley. Y bueno, entre broma y broma salió, pues ahora sí que el nombre de la banda oficial, y terminó haciendo una de las canciones más reconocidas de los años 2000, que es Crazy. Seguimos en esta hora de música continua. Vámonos con Rem, esto es Losing My Religion, de 1991 en 106.5 Mix, 80s, 90s y más, y también en nuestra aplicación gratuita de iHeartRadio.

Escuchamos a The Rasmus con In The Shadows, una canción del año 2003 en 106.5 Mix, 80s, 90s y más. ¿Y tú sabías que esta canción se escribió básicamente en 30 minutos? O sea, imagínate, estos cuates se juntaron, dijeron, bueno, vamos a hacer una rolita y empezaron a escribir la letra en 15 minutos. Y luego en otros 15 minutos se aventaron ahí la música y terminaron haciendo una de las canciones más memorables de su carrera en tan solo media hora. Y uno pensaría que a lo mejor tendría que pensar días, semanas en terminar una canción, porque también sucede, pero esto nos enseña que a veces no vale la pena ser tan perfeccionistas o meterle tanto tiempo al detalle algunas cosas. A veces sí vale la pena, pero a veces mientras más espontáneo salga, también pueden salir cosas maravillosas, y creo que esta es una canción perfectamente que ilustra esa imagen. Soy Diego Suárez, seguimos en esta hora de música continua. Vámonos con Cranberries, esto es Promises, del año de 1999 en 106.5 Mix, 80s, 90s y más.

Escuchamos a Chicago con If You Leave Now en 106.5 Mix, 80s, 90s y más. Y una de las particularidades que hizo de Chicago una de las bandas más grandes y más reconocibles fue el mezclar rock con una sección de metales formada por trompeta, trombón, saxofón, además de incorporar otros instrumentos de viento. Y es que mientras muchas bandas de rock se apoyaban principalmente en las guitarras, Chicago apostó por un sonido que también pues venía del jazz y que le daba mucha fuerza a sus canciones. Temas como 25 or 6 to 4 son un buen ejemplo de esa combinación que acabaría convirtiéndose en su sello característico, y es algo completamente delicioso e innovador para aquella época, porque sí, ellos fueron de los pioneros que empezaron a utilizar los instrumentos de viento en la música rock. Seguimos escuchando buena música, estamos escuchando a Mojo con Lady, una canción del año 2000 en 106.5 Mix, 80s, 90s y más.

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2: Mucho de todo lo que venga, para toda la gente que va al Pulso GNP, gócenlo, disfrútenlo. Deben de tomarle fotos a Robbie Williams y grabar varios videitos y luego los comparten con nosotros. Estaría increíble ver toda su experiencia, toda esa emoción que van a vivir el día de mañana. Y para las demás personas que van a estar a lo mejor en sus casitas descansando, aprovechen también para consentirse y consentir a su familia, a sus amigos, a ustedes. Todo eso para que se desconecten un poquito de la semana. Así que recuerda, no seas tan duro contigo mismo. No sobrepienses las cosas. Lo estás haciendo muy, muy bien. Y ya te dejo con Roxette. Esto es Joyride del año de 1991. En 106.5 Mix, 80s, 90s y más. Nos escuchamos mañana a partir de las 2 de la tarde. En 106.5 Mix, 80s, 90s y más.

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2: Marilyn Monroe y Sidney Sweeney son primas en noveno grado. Sterling K. Brown se une a Tom Hanks y Colin Turner en el drama de béisbol The Comebacker. Taylor Swift actuará en la gala del Museo de la Academia de este año. La escritora canadiense Anne Carson gana el Premio Nobel de Literatura 2026. Ben Affleck y Matt Damon lanzan un fondo para impulsar a cineastas independientes. Rihanna revela que tiene al menos 170 canciones no publicadas. Alejandro González Iñárritu prefiere una respuesta polarizada a Digger que un recibimiento tibio.
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2: Swift actuará en la gala del Museo de la Academia de este año. La escritora canadiense Ann Carson gana el Premio Nobel de Literatura 2026. Ben Affleck y Matt Damon lanzan un fondo para impulsar a cineastas independientes. Rihanna revela que tiene al menos 170 canciones no publicadas. Alejandro González Iñárritu prefiere una respuesta polarizada a Digger que un recibimiento tibio.
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2: Querétaro, buenos días, 6:01 a.m. Hoy 10 de octubre, hoy va a ser un gran día. Estoy totalmente convencida, está decretado, hoy será un excelente día y deseo que para ti también sea un gran, gran fin de semana. Yo soy Pilar Pérez, te voy a estar acompañando hasta las 10:00 a.m. y vamos a arrancar con esta canción que narra en primera persona la historia de alguien que encuentra la fuerza interior para recuperarse tras una ruptura amorosa difícil y seguir adelante por su cuenta. Porque así como el amor te puede subir hasta el cielo, también desafortunadamente te puede tirar un poquito, pero lo más importante, y se oye muy cliché, pero el amor que te tienes a ti mismo es el más importante. Te dejo con esta canción de 1978, Gloria Gaynor, I Will Survive, en 106.5 Mix, 80s, 90s y más.

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Escuchemos una de las canciones más emblemáticas de Kiss, lanzada en 1975, un tema que se convirtió en todo un clásico de los amantes del rock, con ese pues espíritu rebelde, la energía de los conciertos y ese deseo de vivir toda la noche como si no hubiera un mañana, que pienso hacer eso hoy en la noche, así que no me juzguen. Porque si no me acuerdo, no paso. Ay, sí, como diría Thalía. 106.5 Mix, 80s, 90s y más. Yo soy Pilar Pérez y pues ahora vamos a cambiar de atmósfera, pero seguimos disfrutando de esos clásicos que marcaron generaciones. Nos vamos hasta Inglaterra para encontrarnos con Tears for Fears, el dúo famosísimo que conquistó el mundo con su particular mezcla de pop rock y sonidos electrónicos. Vamos a escuchar esta canción, Everybody Wants to Rule the World, publicada en 1985. Y detrás de esa melodía tan elegante y pues pegadiza, hay una reflexión sobre el poder, el control y las ambiciones humanas. Una canción que suena luminosa, pero que también nos invita a pensar en todo lo que sucede en el mundo. Te dejo con esta canción, Everybody Wants to Rule the World, 106.5 Mix, 80s, 90s y más. Yo soy Pilar

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Escuchemos esta canción, 7 Seconds, de 1994, en 106.5 Mix, 80s, 90s y más. Esta canción nos invita a reflexionar sobre la tolerancia, la unión y la esperanza, pues con una mezcla de voces y culturas que la convirtió en un clásico internacional. Pero no nos vamos muy lejos de esta canción, porque ahora vamos a cambiar de ritmo y nos preparamos. Esta canción me encanta, ¿no? Para disfrutar de algo electrónico, beats contagiosos y toda la energía, pues, ¿qué hace referente a esta canción? Estamos hablando y recibamos, ahí sí, a Bob Sinclair, el DJ y productor que ha puesto a bailar al mundo con su estilo house, sus melodías irresistibles y esos temas que se convirtieron en auténticos, pues, clásicos de fiestas. Y obviamente, este es uno de ellos. Estamos hablando de World Hold On. 2009, Bob Sinclair en 106.5 Mix, 80s, 90s y más. Es sábado, esta canción es totalmente de sábado y de fin de semana, así que súbele un poquito.

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3: 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Querétaro hermoso y lluvioso, son las 7 de la mañana en punto en 106.5 Mix, 80s, 90s y más. Como escuchaste, yo soy Pilar Pérez y voy a tener el gusto de poderte acompañar hasta las 10 de la mañana. Y qué manera de arrancar esta segunda hora, es con algo de 1982 del Rey de Reyes, el señor Michael Jackson. Y les quiero contar algo súper interesante, porque a pesar de la producción más costosa y ambiciosa de su carrera, el videoclip estuvo a punto de no ver la luz debido a un conflicto religioso extremo. Estamos hablando de Thriller, porque Michael Jackson creció y se mantuvo durante gran parte de su juventud bajo la fe de los Testigos de Jehová. Y mientras realizaba la postproducción del video de Thriller, los líderes de su congregación se enteraron de la temática del cortometraje, que tenía hombres lobos, zombies, ocultismo y pues toda esta ondita. Le advirtieron formalmente que si filmaba eso, violaba sus estrictas normas religiosas y que enfrentaba la excomunión inmediata. ¿Qué tal? Aterrorizado por esta presión de su iglesia y de su propia madre, Michael llamó llorando a su equipo y al director y le dijo que quemaran y destruyeran los negativos del video. Imagínense lo que puede ocultar. Yo creo que el fanatismo extremo en cualquier situación y en cualquier religión es complicado, ¿no? Pero bueno, gracias a Dios no pasó esto y pudimos ver y escuchar este temazo. Thriller, 1982, del rey Michael Jackson, que qué bueno que se mantuvo fiel y se mantuvo firme y salió esto a la luz, y gracias que lo seguimos disfrutando. Yo soy Pilar Pérez, quédate conmigo hasta las 10 de la mañana en 106.5 Mix, 80s, 90s y más.

0: Aunque la canción suena a una disputa letal en la pista de baile, su inspiración fue inconvenientemente, pues algo muy cotidiano. Su coescritor Greg Alexander, líder de la banda de New Radicals, ideó la base y los primeros versos un día en que tenía muchísimas ganas de ir a una discoteca. ¿Qué tal? Todavía se dice discoteca, pero su coche no arrancó. Frustrado en su auto averiado, pues canalizó toda esa energía en crear uno de los himnos de baile más grandes de la historia, Murder of the Dance Floor, de Sophie Ellis Bextor. La escuchaste conmigo, yo soy Pilar Pérez, en 106.5 Mix, 80s, 90s y más. Te recuerdo y te invito a que me sigas en mis redes sociales, estoy como Pilar Pérez Mix, 106.5 en Instagram y en Facebook. Y si nos estás escuchando en nuestra aplicación de iHeartRadio, pues bienvenidas y bienvenidos a este super viaje musical. Te invito a que me mandes un talkback únicamente apretando el botoncito de micrófono, así feliz de la vida te puedo escuchar. Continuamos con más, yo soy Pilar Pérez.
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Dust in the Wind, 1977, de Kansas. Y esta es una joya del rock que no necesita, pues, grandes estruendos para llegar al corazón. Esta balada acústica nos recuerda que la vida pasa, que el tiempo no se detiene y que al final todos somos polvo en el viento. Con sus delicados arreglos de guitarra y esa interpretación tan emotiva, Kansas nos regaló una canción que sigue conmoviendo a generaciones enteras. Yo soy Pilar Pérez, estás acompañándome en 106.5 Mix, 80s, 90s y más. Pero aquí la música continúa y ahora vamos a cambiar, pues, completamente de energía. Dejamos atrás toda esa melancolía para darle paso, darle la bienvenida a la alegría, ay sí, a la emoción colectiva y a esas canciones que nos hacen levantar los brazos y cantar, pues, a todo pulmón. Nos vamos hasta Austria para encontrarnos con Opus, la banda que conquistó al mundo con uno de los himnos más contagiosos de los años 80. Estamos hablando, obviamente, de Life is Life, lanzada en 1984. Una canción que nos habla... ¿De qué nos habla esta canción? Pues nos habla de fuerza, nos habla de compartir emociones y de sentir... Cuando todos cantamos juntos, no hay fronteras ni diferencias. Así que prepárate porque seguramente vas a querer acompañar desde la primera nota. Te dejo con esta canción, 1984 de Opus. Yo soy Pilar Pérez, en 106.5 Mix, 80s, 90s y más.

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and down. Up and Down 1998 con los Venga Boys. Lo escuchaste junto conmigo. Yo soy Pilar Pérez en 106.5 Mix, 80s, 90s y más. Y ahora nos vamos a 1989 cuando Roxette lanza The Look, una canción que combinó guitarras potentes, una melodía irresistible y una personalidad única. El tema se convirtió en un éxito internacional y ayudó a Roxette a lo más alto, más bien, llevó a Roxette a lo más alto de las listas musicales con ese sonido inconfundible que marcó toda una generación. Y aparte, esta canción es de mis favoritas de Roxette, The Look, me encanta. Así que prepárate para encantar y recordar y disfrutar uno de esos clásicos que siguen sonando frescos con el paso del tiempo. Aquí te dejo con The Look de Roxette en 106.5 Mix, 80s, 90s y más. Yo soy Pilar Pérez.

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4: Ya estamos casi que sean las 8 de la mañana y en Querétaro sigue lloviendo, pero bueno, disfrutemos porque es sábado y debe ser un gran, gran día. 106.5 Mix, 80, 90 y más. Yo soy Pilar Pérez, te acompaño hasta las 10 de la mañana y vamos a arrancar con esta canción de 1987, que es una oda de amor sincero y vulnerable, dedicado por Axl Rose a su entonces novia de ese entonces, que creo que duraron, esa de los matrimonios más cortos de la historia, creo que 26 o 28 días, y Axl Rose le escribió

en la planta alta de una casa que compartía con la banda, inspirando profundamente por esta mujer que era Everly, y quien mantuvo una relación intensa y tormentosa. Esas relaciones sacan cosas positivas para la música, pero cosas destructivas para el alma. 106.5 Mix, 80s, 90s y más. Te dejo con esto: Guns N' Roses, Sweet Child O' Mine, 1987, en 106.5 Mix, 80s, 90s y más. Y clavemos ¿cómo se llama? ¿Clavos o qué es? Tenedores, cuchillos, lo que sea, para que deje de llover en Querétaro y nos permita tener una gran, gran tarde-noche. Más al rato, 106.5 Mix, 80s, 90s y más.

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Un clásico de 1973, Piano Man, con mi amigo Billy en 106.5 Mix, 80s, 90s y más. Yo soy Pilar Pérez y te quiero contar que vamos a viajar a 1970, un año fundamental en la historia del rock, porque ese año, un día como hoy, 10 de octubre, Black Sabbath alcanza el número uno de las listas británicas con Paranoid, un álbum que se convertiría en una de las piedras angulares del heavy metal procedentes de Inglaterra. Ozzy, Tony, Chris y Bill estaban construyendo un sonido diferente a todo lo que dominaban las radios en aquel momento. El álbum incluía canciones que pasarían a la historia como War Pink, Iron Man, Paranoid, que es un tema breve, directo y explosivo que terminó convirtiéndose en uno de los grandes himnos de la banda. Lo extraordinario es que esa canción da título al disco. Fue escrita casi de manera improvisada, ya lo habíamos platicado. Esta canción fue de, caray, se nos tiene que ocurrir algo, venga. Y se les ocurrió Paranoid, y esa es la canción más importante del álbum. 106.5 Mix, 80s, 90s y más. Yo soy Pilar Pérez, te acompaño todavía tenemos tiempo juntos, hasta las 10 de la mañana, aquí con la mejor programación de los 80s, 90s y más.

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0: Escuchaste Bad Romance, que esta canción es una adicción al sufrimiento. La canción explora cómo una persona puede volverse adicta a una pareja que le hace daño. Prefiriendo el caos y la intensidad del dolor antes de enfrentarse al vacío de la separación. A ver, yo creo que una cosa es como todas las parejas pues tienen roces. Y otra cosa ya es que se vuelva la dinámica del día a día, ¿no? O bueno, ¿tú qué opinas? 106.5 Mix, 80s, 90s y más. Yo soy Pilar Pérez. Y había una cosa de que, ¿se acuerdan cuando Lady Gaga empezó su carrera? Pues durante los inicios era muy común verla actuar en televisión o dar entrevistas usando solo ropa interior, bodies o sacos sin pantalones. Aquí viene una cosa que no lo sé, Rick, pero dicen que muchos pensaban que solo era pues por provocación y por llamar la atención, pero Gaga confesó que lo hacía por su abuela. Chequen esto que se me hace... No lo sé. Quien tiene... Su abuela tiene problemas severos de vista y al no llevar pantalones, las piernas descubiertas creaban un contraste de luz muy claro en la pantalla, permitiendo que su abuela pudiera distinguirla claramente en televisión. No lo sé, Rick, lo investigaré, pero ¿tú qué opinas respecto a esto? ¿Si era por su abuelita o era pues porque Lady Gaga quería sobresalir siempre? 106.5 Mix, 80s, 90s y más. Yo soy Pilar Pérez.
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2: Es correcto, mi queridísimo Querétaro, soy Pilar Pérez, te acompaño hasta las 10 de la mañana, 8:57, ya a 3 minutitos de que sean las 9 de la mañana. Querétaro sigue nublado, pero bueno, también estos días son ricos para pues estar en tu casa o abrazar a alguien o también pasarla padre. Porque que nada nos detenga, ni la lluvia ni nada, la vamos a pasar muy bien hoy. Y te voy a dejar con alguien de 1983. Que fíjate, te quiero contar esto. En 1977, años antes de volverse súper, súper famosa, esta mujer estaba en una banda llamada Flyer. Y su esfuerzo al cantar era tal que sufrió una grave lesión en las cuerdas vocales que la dejó completamente muda. Ojo, los médicos le diagnosticaron un daño irreversible y le aseguraron que su carrera musical había terminado, o sea que ya no iba a volver a cantar, que ya pues, se dedicara a otra cosa. Sin embargo, gracias a un año entero de terapia intensiva con entrenadoras vocales, no solo recuperó el habla, sino que logró el rango vocal de 4 octavas que la caracteriza. Entonces, ¿de quién estamos hablando? Pues solamente de Cyndi Lauper. Girls, Just Want to Have Fun, 1983, en 106.5 Mix, 80, 90 y más. Simplemente un ejemplo de que nadie te diga que no. Tú sigue, sigue y sigue y lo vas a conseguir.

0: En una época dominada por el pop vocal como Britney Spears, los Backstreet Boys, por mencionarte algunos, se lanzaba un tema dance duramente y puramente instrumental que era, pues, por expertos dicho, un suicidio comercial. Pero contra todo pronóstico, la fuerza física de sus bongos combinaban con los sintetizadores, se convirtió en un monstruo global. Esta canción de Safri Duo vendió más de 1.5 millones de copias y fue el cuarto sencillo más vendido en toda Europa y conquistó las listas mundiales sin necesidad de tener una sola palabra, una sola línea de letra. Esta canción dominó todo. The Bongo Song del año 2001 de Safri Duo. La escuchamos juntos en 106.5 Mix, 80s, 90s y más. Yo soy Pilar Pérez, te acompaño todavía un rato más con excelente música. Este día nublado, este día pues tan a gusto para muchos y tan odiado para todos, pero el punto es que la pases bien y lo disfrutes, ¿no? Eso es lo más importante. Y quiero mandarle un saludo gigantesco a mi queridísimo Chapulín. Mil gracias por escuchar, mil gracias por tus mensajes. Y me pone nada que agradecer, Pilar. Y más bien gracias a ti por una buena programación y tu excelente compañía, ¿no? Bueno, con esto ya, mi día estuvo mejor. 106.5 Mix, 80s, 90s y más.
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0: Escuchamos Rock and Roll Part 2 de Gary Glitter en 106.5 Mix, 80s, 90s y más. Y si estás de acuerdo conmigo, hay canciones que van más allá de la música. Y por ejemplo, esta canción aparece en una de las escenas más recordadas de la película The Joker, donde este compadre está bailando en las escaleras y es una secuencia que invita a reflexionar sobre su mundo interior y ese aislamiento en el que estaba el personaje. ¿Por qué digo esto? Porque hoy es el Día Mundial de la Salud Mental. Entonces, pues esto nos recuerda la importancia de hablar de nuestras emociones, de combatir los prejuicios y de escuchar sin juzgar, porque la salud mental también parece y merece tener atención, empatía y respeto. Y a veces simplemente con escuchar a alguien, simplemente escuchar, puedes cambiar absolutamente todo. 106.5 Mix, 80s, 90s y más. Yo soy Pilar Pérez. Sigue lloviendo en Querétaro, caray. Por favor, todos los que me están escuchando, ayúdenme a poner unos cubiertos. ¿Sí son cubiertos, chiquitilla? Unos cuchillos. Mira, es que puse cucharas. Se me hace que por eso ahí falló. Unos cuchillos en la tierra para que Tlaloc... Ya dejé un ratito de llover aquí en Querétaro. 106.5 Mix, 80s, 90s y más.
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0: Y con esta canción me despido, que ¿cuántas veces nos ha pasado que pensábamos conocer a una persona y de repente tómala? Resulta que era algo totalmente diferente a lo que pensábamos que era. Somebody That I Used To Know de Gotye en 106.5 Mix, 80s, 90s y más. Me despido, mil gracias por acompañarme durante estas cuatro lluviosas horas aquí en Querétaro, pero las escuchamos con excelente música, la pasamos muy bien. Gracias por tus mensajes, gracias por lo que me escribes, de todo corazón, siempre lo leo, siempre los escucho, y te voy a dejar en manos de mi queridísima Maricruz Martínez para que ella te siga acompañando con la mejor música, con la mejor actitud y la mejor ondita que siempre trae esta mujer que tanto quiero. Yo te dejo, nos vemos el lunes en punto de las 3 de la tarde. Avecina que hoy va a ser un día complicado en tráfico en Querétaro porque hay varios eventos, Maricruz, que está el pulso. Creo que va a haber fútbol, creo que hay otro concierto de alguien más. O sea, va a ser complicadísimo, huelgas, en fin. Así que preparémonos, saquemos el fuá y relajémonos porque va a estar bueno. 106.5 Mix, 80s, 90s y más. Yo soy Pilar Pérez, recuerda que conmigo el tiempo suena mejor. Muy buenos días, Querétaro.
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3: Querétaro, muy buenos días, 10 de la mañana ya de este sábado, sábado 10 de octubre del 2026. Hoy más que nunca, con cafecito en mano, te saludo desde la cabina de 106.5 Mix, 80s, 90s y más. Soy Maricruz Martínez y aquí vamos a comenzar juntos hasta las 2 de la tarde también por la aplicación iHeartRadio. Buena música, mucho que platicar, así que estemos en contacto a través de redes sociales, Facebook y X, Maricruz en Mix, Instagram, TikTok, locutora Maricruz Martínez, y por supuesto te escucho a través de nuestro talkback de iHeartRadio. Vamos a comenzar con una banda legendaria que, por cierto, en días recientes su guitarrista declaró oficialmente que las giras, después de

50 años, pues terminaron ya para ellos, y me parece que es un final bastante lógico para una banda que en realidad ya no tiene nada que demostrar en este formato de gira tradicional. La era quizá de esas giras extensas terminó para ellos, pero sí hay algo que debo decirles. El legado no necesita más kilometraje para sostenerse, así que empezamos con esto de Queen. Crazy Little Thing Called Love en 106.5 Mix, 80s, 90s y más.

0: Black or White, Michael Jackson, 106.5 Mix, 80s, 90s y más. Muy buenos días, se acaban de encender la radio. Muy buenos días también quienes están conectados a través de la aplicación de Heart Radio. Soy Maricruz Martínez, bienvenidos a este sábado noventero en 106.5 Mix. Que bueno, estamos arrancando también con una pregunta que yo creo que puede ponernos a reflexionar. Incluso también hasta podemos reírnos un poco. Así que completen la frase. La vida sería o la vida es muy aburrida sin. Ahí está a través de redes sociales ya el posteo. Facebook y X, Maricruz en Mix. O igual puede escucharlos. Botón de talkback de iHeartRadio. Gracias, mi querida Gis. Dice por acá: sin música y café, Maricruz. Completamente de acuerdo. Yo creo que la mayoría vamos por eso, música y café. Así que quiero escucharte. Más música, por cierto, para ti. En 106.5 Mix, 80s, 90s y más. Soy Maricruz Martínez.
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0: Un blues crudo, desgarrador y una armónica verdaderamente esencial. Aquí está Roadhouse Blues de los Doors en 106.5 Mix, 80s, 90s y más. Soy Maricruz Martínez, que en realidad pues estamos hablando de que no fue el mayor éxito de los Doors, porque hay que recordar que esta canción solo se publicó como lado B de un sencillo al que no le fue en realidad pues como que muy bien, ¿no? Además, no era como muy representativo también esta canción de todo el sonido característico de los Doors, porque de alguna u otra forma pues se alejaba también de esta combinación que ellos tenían, donde sonaba pues más onda psicodelia y toda esta poesía abstracta de Morrison. Pero lo que sí es cierto es que The Roadhouse Blues podría ser el mejor ejemplo de cuando este cuarteto solía tener algunos invitados especiales y la verdad es que rockeaban y disfrutaban al máximo. Así que, a propósito de disfrutar, la vida sería muy aburrida sin. Completa la frase, botón de talkback de Heart Radio, redes sociales, Facebook y X, Maricruz en Mix.
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0: Aquí está Katy Perry, esto se llama Hot and Cold, 106.5 Mix, 80s, 90s y más. Soy Maricruz Martínez. La vida sería muy aburrida sin, es la frase que estamos completando en esta mañana, y me quedo pensando, si no existieran de pronto esos pequeños dramas diarios, ¿no? ¿Se imaginan un mundo donde nadie se equivocara por subirse mal, no sé, al camión de calle, donde nunca se te pierden las llaves? Yo creo que esos pequeños dramas, después de todo, también le dan sabor a la vida. Gracias, mi querido Jorge Soria. Dice, hola Maricruz, buen día. La vida sería aburrida sin la carrilla, siempre que no se falte al respeto, eso sí. Pero agarrar de bajada a un compañero es genial, insisto, sin llegar a faltar al respeto o que extralimite el sentido de la buena onda del cotorreo. Estoy completamente de acuerdo contigo, ¿eh? Todo dentro de los límites permitidos, sin llegar a abusar o acá hacer mal uso de esto. Pero esa carrilla buena, sana, con la que nosotros crecimos y nos acostumbramos y nos curtimos, creo yo, creo que es parte precisamente de una vida que no fuera aburrida, o la vida es aburrida sin. Tienes razón, mi querido Jorge. 106.5 Mix, 80s, 90s y más, sábado noventero, cafecito en mano, buena música. ¿Qué más podemos pedir? Soy Maricruz Martínez.
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2: 11:02. Bienvenidos al Yo también soy de los 80 en esta versión sabatina en 106.5 Mix. Me presento, es un gusto estar contigo. Soy Maricruz Martínez y también estoy contigo a través de la aplicación iHeartRadio. A ver, Mixers, díganme si no es verdad, pero de niños no necesitábamos la consola de última generación, ni pantallas, ni tecnología de punta para divertirnos por las tardes y menos el fin de semana. Así que hoy queremos recordar esos juguetes que fueron muy populares, eran baratos, eran sencillos, pero que nos hacían felices. O sea, desde, se me ocurre, las canicas de colores hasta el resorte que brincábamos a la hora del descanso. Hay tantos y tantos, así que aquí iniciamos el Yo también soy de los 80 para que me platiques en redes sociales. Facebook y X Maricruz el Mix, Instagram, TikTok, locutora Maricruz Martínez. Y me platiques también a través del talkback de nuestra aplicación iHeartRadio de esos juguetes populares, económicos de antes. ¿Cuál era tu favorito? ¿En cuál eras el crack que te

Creo que esta canción de Duran Duran es así como que el combo perfecto para este sábado. Come and Done en 106.5 Mix, 80s, 90s y más. Estamos en el Yo También Soy de los 80. Soy Maricruz Martínez. Gracias por sus mensajes también a través de la aplicación iHeartRadio. Saludos a mi querida Ana Uribe. Estamos platicando justamente de esos juegos, juguetes de antes con los que nos tocó obviamente jugar y que costaban casi nada, ¿no? Que podías comprar en la papelería, en el mercado y tenías horas de diversión aseguradas o incluso hasta los hacías tú. ¿Se acuerdan del Slinky de plástico que comprabas precisamente en el mercado? Y la diversión era quizá hacer lo que bajara las escaleras y por lo general terminaba hecho todo un nudo, ¿no? Eran juguetes sencillos, divertidos. A mí me gustaba con la plastilina hacerme uñas postizas y ahí me podía entretener. O del periódico de mi papá recortaba como si fueran billetes y también ahí me podía quedar un buen rato. Así que estamos platicando de esos juguetes populares, económicos, de antes. ¿De cuáles te acuerdas tú? Gracias. Por acá Ana Uribe dice el mataperros o el trompo. Una chulada, Maricruz. Qué rico día. Está maravilloso. ¿A poco no? Aquí está a través de Facebook. Dice Rick Mesa, mi ring con luchadores. Eso es todo un clásico de los juguetes de niños. Gracias, Jaime Moguel. Dice los soldaditos verdes de plástico, Maricruz. Quiero escucharlos. Botón de talkback de iHeartRadio. Los leo, evidentemente, Facebook y X. Maricruz en Mix. Yo también soy de los 80. Soy Maricruz Martínez.

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0: Y sí, esa es la forma en la que me gusta, dice Casey and the Sunshine Band. That's the way I like it, en 106.5 Mix, 80s, 90s y más. Soy Maricruz Martínez, yo también soy de los 80, que estamos platicando precisamente de que nuestra infancia, pues sí, no teníamos pantallas, es más, creo que ni nos dejaban tampoco como que ver tanto la televisión, pero teníamos trompo, valero, matatena, yoyos, que estoy segura que muchos podían hacer perfectamente las suertes con el yoyo, o simplemente un pedazo de gis y pintabas el avión, el stop en la banqueta. Estamos recordando esos juguetes económicos de antes. Saludos, mi querida Aldara, hasta LA. Gracias por acá, dice Aldara, la lotería, basta. Otro que era barato también era el Memorama. Gracias, mi querida Chelina. Dice, la lotería Maricruz, serpientes, escaleras, el dominó. Gracias. A través de Facebook, Maricruz en Mix. Yo te leo y te escucho. Botón de talkback de iHeartRadio.
1: Por aquí, trabajando en la lluviecita. Yo me recuerdo que me divertía mucho, aunque me golpeaba las manos con el famoso taca-taca. Me gustaba mucho hacer sonar esas dos bolas. Saludos, lindo día.
0: Saludos, saludos, y que tengas pues muy buen día de trabajo, ¿eh? Porque hoy va a estar pesadón, pesadón. Gracias por acá, Prom. Dice, matatena con huesitos de chabacano de colores, Maricruz. Saltábamos la cuerda en grupo y con un gis sí pintábamos el círculo y jugábamos a declarar la guerra. Lo que era el stop, ¿no? Gracias, mi querido Lalo Olvera. Dice, el trompo, el valero. Eran juegos y juguetes didácticos, Maricruz. ¿Ustedes de qué otros juegos se acuerdan que eran muy económicos, eran populares y que nos divertíamos un sábado, una tarde, en el momento en el que fuera? Platíquenme, botón de talkback. Soy Maricruz Martínez y yo también soy de los 80.
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0: 11 de la mañana con 43 minutos. Estamos prácticamente en esta recta final del Yo También Soy de los 80. Que qué buenos recuerdos, ¿eh? Porque estamos platicando justamente de esos juguetes que nos tocó, pues ahora sí que jugar, valga la redundancia, cuando éramos niños, que no eran caros, eran muy populares, pero que nos hacían la tarde, nos hacían el día, ¿no? Esos juguetes que nos enseñaron, pues que la diversión a lo mejor no dependía del precio como tal, sino de tu propia imaginación, de con quién los compartías, ¿no? Y precisamente gracias que en este sábado se tomaron un tiempo para compartir esas historias. ¿Cuál fue ese juguete barato que tenías, pero que te divertías maravillosamente, maravillosamente bien? Yo estoy leyendo acá sus mensajes. Gracias por acá, dice Jorge Soria. Juguetes de luchadores, Maricruz, que vendían en los mercados. Y todavía, y es bastante agradable encontrarse esto junto con el ring de maderita. Gracias, Marco Olvera, saludos. Dice, un tirafichas, Martínez. Uno mismo lo fabricaba. Y también la corcholata que se hacía girar con hilo cáñamo. Dice, pero qué clima tan deprimente hay. Oye, está rico, la verdad es que está rico. Gracias, Ross. Dice, yo jugaba con mis primos y subo unas fotos de unas raquetas de plástico, dice. Y obviamente canicas, trompos, yoyos. Es que era simplemente maravilloso. Así que yo creo que está padre de vez en cuando. Ayer justo creo que se los decía, regresar al origen. No necesitábamos cosas tan caras ni tan tecnológicas más que nuestra pura imaginación. ¿Ustedes qué opinan? Por acá también alguien me decía, ah, claro, Chayolist. Por acá dice, Maricruz, yo tenía muñecas de papel. Una Barbie era inalcanzable. Nunca entendí por qué. ¿Por qué no me llegaban de Reyes? Pero ahora lo sé. Con eso cierro el Yo También Soy de los 80, 106.5 Mix, 80s, 90s y más. Soy Maricruz Martínez. 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
0: 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Soy Maricruz Martínez, 106.5 Mix, 80s, 90s.
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3: Mediodía de este sábado y seguimos acompañándonos con buena música, por supuesto, a través de 106.5 Mix, 80s, 90s y más. Soy Maricruz Martínez y hoy, Mixers, es el Día Mundial de la Salud Mental, que de acuerdo a la Organización Mundial de la Salud, esto está terrible. Uno de cada cuatro seres humanos va a sufrir algún trastorno mental a lo largo de su vida. O sea, estamos hablando que la salud mental no es un lujo, no es un juego, no es el no tener problema, simplemente es un estado de bienestar donde todos podemos trabajar, crear y hacer frente al estrés de día a día que todos, absolutamente todos vivimos. Así que la pregunta de esta hora es, ¿cuál es ese lugar seguro o la canción al que regresas cuando necesitas quizá encontrar la calma? Porque pedir ayuda también es un acto de valentía, Mixers. Y sobre todo, hay algo importante. La música esa que tanto nos acompaña, tiene mucho que decirnos al respecto. Así que, empezamos con esto de Police, Every Breath You Take, porque vamos a estar hablando a lo largo de la hora de algunas de las leyendas del rock que han y que sufrieron enfermedades mentales. 106.5 Mix, 80s, 90s y más. ¿Cuál es ese lugar

0: Baby One More Time, Britney Spears, la princesa del pop que literalmente bajó a los infiernos. A propósito de que hoy estamos platicando en el Día Mundial de la Salud Mental, pues toda la historia de Britney Spears refleja precisamente toda esa combinación extraña, ¿no? Entre la fama, la salud mental, toda la presión mediática. Ustedes recordarán que Britney, pues, prácticamente conmocionó al mundo en el 2007, cuando tuvo una crisis nerviosa pública, que se había rapado la cabeza, que luego había atacado a los paparazzis con un paraguas. O sea, fueron episodios de manía, pues la verdad es que hasta cierto punto vergonzosos para ella, ¿no? Días después también había agarrado el coche de un fotógrafo a paraguazos. Bueno, y es que habría que entenderla, porque en ese momento ella estaba atravesando un divorcio, batallas legales por la custodia de sus hijas, en fin, N cantidad de situaciones, y era evidente para el público que pues tenía algo, sufría algo, alguna enfermedad mental. Hoy sabemos que Britney sí tiene trastorno bipolar y que probablemente fue la causa de aquella primera crisis. Y en su libro también y en varias entrevistas ha dicho abiertamente que todo el tiempo está pues luchando contra la depresión, la ansiedad, y que hasta cierto punto ha aprendido a hacerlos parte de su identidad, independientemente también de algunos trastornos alimenticios. Así que yo te pregunto hoy, ¿cuál es ese lugar seguro o esa canción al que de pronto recurres cuando necesitas paz, cuando sientes que ya tu mundo va a explotar o simplemente necesitas reiniciar la mente? 106.5 Mix, 80s, 90s y más.
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0: Nazareth Love Hurts 106.5 Mix 80s, 90s y más. Soy Maricruz Martínez. Tenemos buena música todavía. Voy a estar hasta las 2 de la tarde acompañándote. Y precisamente hoy, que es el Día Mundial de la Salud Mental, pues hablemos también de música y de la mente, ¿no? Antes habíamos escuchado a Nirvana, Smells Like Teen Spirit. Y es que a veces pensamos que los genios de la música son, pues, invulnerables, incomprendidos, sí, pero la historia a veces nos demuestra lo contrario, ¿no? Kurt Cobain sufrió depresión, o sea, tenía una serie de padecimientos, o sea, de bronquitis, padecía siempre de dolores estomacales que nunca fueron diagnosticados y buscó la causa durante muchos años. Y este padecimiento, pues, lo contribuyó al consumo de sustancias, principalmente heroína, donde, pues, aparentemente, ¿no?, buscaba y encontraba un consuelo emocional, físico, y empezó bien chavito en todo este consumo. Y lamentablemente, bueno, sabemos el final de la historia, ¿no? El 8 de abril de 1994, cuando su cuerpo fue encontrado ya sin vida en una habitación de su casa en Seattle, una nota suicida, bueno, en fin, han habido muchas especulaciones relacionadas a su muerte y se seguirá siempre pensando que no fue un suicidio, quién sabe. Ahora sí que no lo sé. Pero ¿cuál es el lugar seguro o esa canción a la que tú recurres cuando de pronto necesitas paz, cuando ya tu mente está como que en modo necesito urgentemente reiniciarme? Botón de Talkback de iHeartRadio.
1: Mi querida Maricruz, buenos días, tardes, ya casi. Ya tardes, casi. La música que me relaja en esos momentos de estallar, me voy inmediatamente a refugiar con Bee Gees. Y ahí es mi zona de refugio y de confort. Eso me pone en paz y me pone tranquilo. Saludos, bonito día.
0: Saludos. Vamos
1: preparándonos para la carne asada con...
0: Eso ya no se alcanzó a escuchar, pero me parece una muy buena opción también para relajar la mente después de una semana quizá, pues, un tanto ajetreada. 106.5 Mix, 80s, 90s y más. Soy Maricruz Martínez, por supuesto que sigo junto también a través de la aplicación iHeartRadio.
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0: 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Soy Maricruz Martínez, 106 puntos.
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0: Esto se llama All the Things She Said, Tattoo, sonando en 106.5 Mix, 80s, 90s y más. Soy Maricruz Martínez, que estamos hoy platicando de aquellas leyendas del rock que pues padecieron de enfermedades mentales, a propósito de que hoy es el Día Mundial de la Salud Mental. Y la verdad es que a veces podemos ver que tuvieran, no sé, toda una vida llena de privilegios, por así decirlo, pero la historia demostraba lo contrario ya en una cuestión introspectiva, ¿no? Por ejemplo, Brian Wilson, el genio creativo detrás de los Beach Boys, cuando estaba en todo pleno éxito en los años 60, se sabe que empezó a sufrir intensas alucinaciones auditivas, ataques de pánico, fue diagnosticado con esquizofrenia, que obviamente lo mantuvieron alejado de los escenarios por muchos años, y estuvo pues con tratamientos psiquiátricos. Y yo creo que la historia precisamente de Brian Wilson es esta, ¿no? Que nos deja pues esta parte de, al final, todo este cerebro creativo está expuesto a niveles de presiones brutales. Y la salud mental importa porque el talento pues no nos hace inmunes al sufrimiento, ¿no? Ya cuando Wilson logró encontrar el tratamiento adecuado, el apoyo correcto, pudo volver a crear, pero en tanto, o sea, la padeció y bastante, bastante mal. Y es que estamos precisamente platicando en este día cuál es ese lugar seguro o la canción al que tú recurres, ¿no? Cuando necesitas de pronto estabilizar tu paz, tu mente, después quizá de una semana abrumadora, no lo sé. 106.5 Mix, 80s, 90s y más, botón de talkback de iHeartRadio. Sigo contigo.
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0: 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Soy Maricruz Martínez, 106.5 Mix, 80s, 90s.
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2: Seguimos en esta tarde nublada de sábado, buena música, compartiendo juntos lo mejor de los 80s, 90s y más en 106.5 Mix. Soy Maricruz Martínez, que estamos platicando de aquellas leyendas del rock que en algún momento padecieron alguna enfermedad mental, a propósito que es el Día Mundial de la Salud Mental. Ian Curtis, el líder del grupo Joy Division, pues él padecía epilepsia, un leve grado de agorafobia y depresión severa. Incluso, pues obviamente todo esto se nota precisamente en las líricas del grupo, que eran pues muy sombrías, depresivas, hablaban sobre la desolación, el vacío, en fin, y todos estos padecimientos, junto con los problemas con los que lidiaba él a causa de su divorcio, adicciones también, algunos fármacos, contribuyeron a quitarse la vida. Él tenía 23 años cuando estaban de gira precisamente en Estados Unidos. Lamentablemente esto fue en 1980. Así que seguimos platicando a través de 106.5 Mix, 80s, 90s y más. ¿Cuál es para ti ese lugar seguro? ¿Qué canción te puede sentir o te puede hacer sentir un cierto cobijo cuando sientes que ya no puedes más, que estás a punto de explotar tal cual? Eagles, Hotel California, soy Maricruz Martínez, súbele.

0: Aquí está Smash Mouth, esto se llama All Star en 106.5 Mix, 80s, 90s y más. Soy Maricruz Martínez. Estamos platicando de esas leyendas de la música, del rock, que pues han padecido enfermedades mentales a propósito de que hoy es el Día Mundial de la Salud Mental. Y ahí está también Peter Green, este guitarrista fundador de Fleetwood Mac, que fue despedido. O sea, es que la historia es impactante porque a él lo despiden del grupo en 1970 cuando empieza a tener aparentemente pues un comportamiento extraño, pero después de haber consumido una gran cantidad de LSD. Se sabe que empezó a tener ciertos episodios esquizoides. Y aquí viene esta parte, donaba el dinero del grupo a diferentes causas diciendo que su perspectiva sobre el dinero había cambiado y que ya no lo necesitaba. Entonces lo despiden y empieza con su carrera de solista que tuvo que dejar en la década de los 60, cuando ya fue diagnosticado con esquizofrenia como tal, se tuvo que internar precisamente en un hospital. Y luego ya durante los primeros años de la década de los 80 publicó algunos álbumes, o sea, ir y venir, y bueno, hasta que finalmente ya la familia de Peter Green intervino y bueno, pues entonces él forma una asociación que se llama Peter Green Splinter Group, y pues desde entonces ya tiene por ahí algunas presentaciones esporádicas. Creo que me parece que en el 2010 ya fue la última, pero el 25 de julio del 2020 fue cuando ya se anuncia como tal que Peter Green descansa, ahora sí, tranquilamente muere, y ya queda atrás todo ese padecimiento que durante años pues tuvo y que bien a bien ensombreció también un tanto su carrera. 106.5 Mix, 80s, 90s y más. Soy Maricruz Martínez.
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0: 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Soy Maricruz.
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3: 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Soy Maricruz.

0: Con esto de Evanescence, Bring Me to Life, cerramos este sábado en 106.5 Mix, 80s, 90s y más. Soy Maricruz Martínez, deseo que tengas un excelente fin de semana. A precauciones, tráfico, caos, pero yo creo que podemos pasarla de todas formas bastante bien, así que si van para el Pulso GNP también, diviértanse. Hay varios eventos aquí en la ciudad de Querétaro. Pasen un fin de semana maravilloso. Yo te dejo en compañía de Diego Suárez en punto a las 2 de la tarde. Y el lunes nos escuchamos a las 10 de la mañana. 106.5 Mix, 80s, 90s y más. Soy Maricruz Martínez.
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0: 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Soy Maricruz Martínez, 106.5 Mix, 80s, 90s y...
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2: Muy buenas tardes, Querétaro, soy Diego Suárez y escucha 106.5 Mix, 80s, 90s y más. Espero que estés pasando un excelente sábado. ¿Qué onda? ¿Ya vas a irte a comer? ¿Vas a ahorita a festejar algo en especial? Cuéntamelo todo a través de redes sociales. Me puedes encontrar como soy.diegosuárez en Instagram y TikTok, y en Facebook me encuentras como Locutor Diego Suárez. Y para arrancar ya este rico sábado de las 2 de la tarde, vamos a poner a Blondie con One Way or Another en 106.5 Mix, 80s, 90s y más.

0: Esto fue Celine Dion con My Heart Will Go On de 1997 en 106.5 Mix, 80s, 90s y más. Y recordamos que en un día como hoy, pero de 1995, No Doubt publicó Tragic Kingdom, el álbum que convertiría a la banda liderada por Gwen Stefani en un fenómeno internacional. Un disco que mezclaba rock, ska y pop con canciones como Just a Girl, Spiderwebs y Don't Speak, que son clasiquísimas, y convirtiéndose en uno de los mayores éxitos de toda su carrera. Y aunque el grupo llevaba años trabajando, fue con este álbum cuando alcanzó la fama mundial y Gwen Stefani comenzó a destacar como una de las voces más reconocibles del rock alternativo de los años 90. Seguimos escuchando buena música en 106.5 Mix, 80s, 90s y más.
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0: Escuchamos Here Comes the Sun de The Beatles en 106.5 Mix, 80s, 90s y más. Y recordemos que en un día como hoy, pero de 1988, salió a la venta Imagine, la banda sonora del documental sobre John Lennon. Este doble LP reunía canciones de distintas etapas de su carrera, tanto con los Beatles como en solitario, permitiendo repasar buena parte de su trayectoria musical, desde clásicos como Strawberry Fields Forever hasta temas como clásicos de Imagine, Jealous Guy. Y bueno, este álbum ofrecía un recorrido por la vida y la música de Lennon, mostrando las distintas facetas de uno de los artistas más influyentes de la historia del rock. Soy Diego Suárez y esto es 106.5 Mix, 80s, 90s y más.
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0: Without Me de Eminem, una canción del año 2002 en 106.5 Mix, 80s, 90s y más. Y como ustedes saben, Eminem siempre ha sido un personaje que le gustan los cómics, que le gustan los superhéroes, los videojuegos, la cultura pop en general. Y fíjate que hay un detalle muy curioso que prácticamente sucedió hace una semana. El 2 de octubre de este año, Eminem lanzó Marshall's Massacre, un videojuego retro inspirado en las películas de terror. Y lo hizo junto a la marca de ropa Nerds Clothing, con una colección de prendas y una tabla de skate. Y es que en el juego tienes que evitar que los zombies atrapen a Marshall, quien es el nombre real de Eminem, que aparece con una máscara de hockey al estilo Jason Voorhees. Y lo mejor es que puedes jugarlo completamente gratis ahí en tu navegador. Simplemente buscas el nombre del juego, Marshall's Massacre, y ya podrás estar jugando en este tipo de 8-16 bits con canciones como Kill You, que son canciones de Eminem, y está bastante interesante. Y la verdad, si no tienes nada que hacer este fin de semana, échate un clavadito a ver qué tal está el juego y me lo compartes a través del Talkback de iHeartRadio y a través de mis redes sociales en Instagram y TikTok como soy.Diego Suárez. Seguimos escuchando buena música en 106.5 Mix, 80s, 90s y más.
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2: Y arrancamos una hora más aquí en 106.5 Mix, 80s, 90s y más. Soy Diego Suárez, te acompaño hasta las 6 de la tarde en este rico sábado. Provechito si ahorita estás comiendo o vas para comer. Cuéntamelo todo a través del Talkback de iHeartRadio. Y para ir ya ambientando un poquito este sabadito, vamos a poner algo de Aja. Esto es Take On Me en 106.5 Mix, 80s, 90s y más.

Men Feel Like a Woman de 1997 en 106.5 Mix, 80s, 90s y más. Y te voy a dar un truco de belleza que Shania Twain implementa y que es bastante extraño. Y es que la cantante utiliza back bun, un ungüento que se creó por ahí del año de 1908 para proteger la piel de las ubres de las vacas y evitar que se agrietara ahí en la piel. Y aunque suena raro, su ingrediente principal es la vaselina, y que simplemente ayuda a mantener la humedad de la piel. Así que en lugar de recurrir a tratamientos carísimos, ella simplemente se pone un tipo de vaselina ahí en el rostro y lo tiene como si fuera una jovenzuela de 20 años. Soy Diego Suárez, esto es 106.5 Mix, 80s, 90s y más.

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0: Escuchamos a Chicago con If You Leave Now en 106.5 Mix, 80s, 90s y más. Y aunque mucha gente asocia a Chicago con las baladas románticas de Peter Cetera, en sus primeros años la banda tenía un sonido mucho más cercano al rock y al jazz. Una figura clave para este sonido era el guitarrista Terry Kath. Tenía una forma de tocar tan especial que, según se cuenta, Jimi Hendrix lo consideraba como uno de sus guitarristas favoritos de todos los tiempos. Y por desgracia, Kath murió en el año de 1978 a causa de un disparo accidental. Y es que sí, su pérdida fue un golpe durísimo para el grupo y marcó un antes y un después en su historia y en su sonido como banda. Soy Diego Suárez, esto es 106.5 Mix, 80s, 90s y más. 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

0: Escuchamos a Madonna con Hung Up, una canción del año 2005 en 106.5 Mix, 80s, 90s y más. Y déjame compartirte que un estudio publicado este mismo año descubrió algo curioso sobre la voz de Madonna. Y es que su voz no cambia con la edad de la forma que los científicos suelen esperar. Los investigadores analizaron entrevistas suyas desde los años 80 hasta el 2021 y encontraron que tanto su tono como su forma de pronunciar las palabras han evolucionado de manera poco habitual. Incluso su pronunciación de pocas pistas sobre el lugar de Estados Unidos del que procede. Eso sí, el estudio no demuestra que exista un secreto para mantener la voz joven, pero sí parece todavía tener una voz bastante similar a sus años de juventud. ¿Tú conoces a alguien que se escucha todavía como un chavito y a lo mejor ya tiene más canas o ya no tiene ni pelo? Bueno, pues cuéntamelo a través del Talkback de iHeartRadio. Soy Diego Suárez. Esto es 106.5 Mix, 80s, 90s y más.
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2: Arrancamos una hora más con música continua en 106.5 Mix, 80s, 90s y más. Soy Diego Suárez, te acompaño hasta las 6 de la tarde y espero que la estés pasando súper, súper bien. Recuerda que también nos puedes sintonizar a través de la aplicación de iHeartRadio, que es totalmente gratis para que la descargues ya en este momento. Y estamos escuchando ahorita a Peter Schilling con Major Tom de 1982 en 106.5 Mix, 80s, 90s y más.

Escuchamos Bye Bye Bye de NSYNC, una canción del año 2000 en 106.5 Mix, 80s, 90s y más. Y tú recordarás en esos años en el que Justin Timberlake grababa sus canciones con una cosa bastante particular. Hacía beatbox, que quiere decir que hace percusiones con su boca. De hecho, esto salió porque una influencer se burló cariñosamente de esa faceta suya en el que pues él utilizaba el beatbox para grabar sus canciones, sobre todo cuando estaba en NSYNC y en sus primeros años también en solitario. Y bueno, la verdad es que él respondió: sí, fueron demasiadas botas y demasiados gatos. Y esto quiere decir que en inglés sería como demasiado putzy y demasiado catsy. ¿Sabes? Así se dice el término en el beatbox. Pero la verdad es que bromeó bastante relajado y dice que él no duda en volver a utilizar ese recurso para alguna de sus canciones más nuevas. La verdad es que creo que es un sello distintivo de él, bastante cool, interesante y muy, muy suyo. Y que la verdad estaba bastante padre de escuchar. Soy Diego Suárez, esto es 106.5 Mix, 80s, 90s y más. Seguimos con más música, esto es Gonna Make You Sweat de CNC Music Factor, de 1990 en 106.5 Mix, 80s, 90s y más.

Escuchamos a The Doors con People Are Stranger en 106.5 Mix, 80s, 90s y más. Y fíjate que The Doors tenía una forma bastante particular de experimentar con su música. De hecho, durante algunas sesiones de grabación, la banda solía apagar las luces del estudio y trabajaba sin cámaras ni partituras. Simplemente era un ambiente en el que Jim Morrison improvisaba poemas y textos oscuros mientras sus compañeros tocaban libremente, dejando que la música surgiera en el momento. Se dice que varias de estas grabaciones nunca llegaron a publicarse porque eran demasiado experimentales o inquietantes, pero era una muestra del lado misterioso y creativo que tenía la banda para ir componiendo, haciendo ideas, experimentando, y es algo bastante interesante y que, bueno, no dudo que en alguna de sus canciones que sí escuchamos hayan sido compuestas de esta manera. Soy Diego Suárez, esto es 106.5 Mix, 80s, 90s y más. Seguimos con más música, esto es All the Love in the World de Outfield en 106.5 Mix, 80s, 90s y más.

Esto fue In the Shadows de The Rasmus, una canción del año 2003 en 106.5 Mix, 80s, 90s y más. Y hay una curiosidad bastante interesante de esta canción, y es que la banda grabó 3 videoclips diferentes para promocionarla. Cada uno tenía una historia y una estética muy particular y distinta. Uno mostraba a los integrantes como bandidos, otro giraba alrededor de un cuervo, y el tercero utilizaba el concepto de un espejo. Esta estrategia permitió presentar que a la canción de distintas maneras y acompañar su lanzamiento internacional, que terminó convirtiéndola en uno de los temas más reconocidos de este grupo y sobre todo también de los años 2000, inicio de los 2000. Soy Diego Suárez, seguimos en esta hora de música continua. Vámonos con Vanilla Ice, esto es Ice Ice Baby, de 1990 en 106.5 Mix, 80s, 90s y más.

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2: Ya arrancamos esta última hora con música continua en 106.5 Mix, 80s, 90s y más. Soy Diego Suárez, te acompaño hasta las 6 de la tarde. ¿Y cómo va tu lindo sábado? Cuéntamelo todo. Ahorita vas al centro a despejarte. Algunos ya están en el pulso GNP. Cuéntame cómo está yendo por allá. Recuerda que podemos conectar a través de redes sociales como soy.diegosuárez en Instagram y TikTok. Y en Facebook me encuentras como locutor Diego Suárez. Vamos a arrancar con la música. Esto es Bryan Adams con Heaven de 1983 en 106.5 Mix, 80s, 90s y más.

Escuchamos a Aerosmith con Crying, una canción del año de 1993, en 106.5 Mix, 80s, 90s y más. Y les tengo notición para todos los fanáticos de esta banda, porque sí, después de anunciar su retiro de las giras en el año 2024 por la lesión que tuvo Steven Tyler, la banda va a regresar con dos conciertos especiales en Los Ángeles este próximo 29 de octubre y el 1 de noviembre. Y es que no estarán solos porque tendrán invitados de lujo como Slash, Guns N' Roses, Tom Morello, The Rage Against the Machine. Pero eso sí, por ahora solo serán estas dos presentaciones, ya que no han anunciado una nueva gira como tal. Pero esto es un buen inicio de que regresan a los escenarios y que a lo mejor pronto podremos tener fechas nuevas. Y ojalá y sea en México. Soy Diego Suárez, esto es 106.5 Mix, 80s, 90s y más. Seguimos en esta hora de música continua. Vámonos con Don't Dream It's Over, The Crowded House, de 1986, en 106.5 Mix, 80s, 90s y

Boston con More Than a Feeling, una canción del año de 1976. Y fíjate que en un día como hoy, pero del 75, un año antes de que saliera esta canción de Boston, Deep Purple lanzó Come Taste the Band, un disco que marcó una nueva etapa para la banda. Y la razón fue que el primer álbum en el que participó el guitarrista Tommy Bolin, quien llegó para sustituir a Ritchie Blackmore, pues dio un cambio bastante interesante en el sonido. Se notó en la música, ya que el grupo dejó un poquito de lado su sonido habitual para experimentar con más rock y funk. Y aunque fue una etapa diferente para Deep Purple, este álbum se convirtió en una pieza muy interesante de la historia de la banda. Seguimos escuchando esta hora de música continua. Vámonos con Depeche Mode. Esto es Enjoy the Silence, de 1990 en 106.5 Mix, 80s, 90s.

Escuchamos a los Black Eyed Peas. Esto fue I Got a Feeling del año 2008 en 106.5 Mix, 80s, 90s y más. Y con esta rolita yo me despido. Muchísimas gracias de verdad por permitirme acompañarte en este lindo sábado. Espero que le estés pasando muy bien. Aprovecha para consentirte, para despejarte de la semana. Y recuerda, un día a la vez, no seas tan duro contigo mismo. Y lo estás haciendo muy, pero muy, muy bien. Nos escuchamos el lunes a partir de las 7 de la tarde en la misma frecuencia, mismo canal, 106.5 Mix, 80s, 90s y más. Bye, bye, Querétaro.

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